0: Hola, soy Elisa, tengo 5 años. Voy al colegio de Tomatosal. Le dedico a mi hermano Hugo, que tiene 1 año y es pequeñito, la canción de Enrique de El coche de papá. ¡Qué besito, familia!
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2: ¡Nos vamos de paseo!

0: En Pegue Radio son las 2:52.
1: ¡Vamos, Pepe! ¡Vamos, camina, Pepe!

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¡Sí! ¡Vamos todo el mundo! ¡Que hay diversión! ¡Hay que cantar y bailar!

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2: Ariel, ¿te encuentras bien? Ojalá pudiera hacerle comprender que yo no veo las cosas como él. No entiendo cómo un mundo que hace cosas tan maravillosas puede ser malo.

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0: En Peque Radio son las 3,
1: son las 3
0: y 32 minutos.
2: ¡Hola, amigos!
3: ¡Hola, Juan!
2: Estoy aquí en el estudio de televisión y Bartolito está muy ansioso. ¿Vamos a acompañarlo?
3: ¡Sí, vamos!
2: Tenemos que adivinar los sonidos de los animales.
3: ¡Qué divertido!
2: ¿Qué sonido hace la oveja? Amigos, ¿ustedes qué creen? La oveja hace... ¡No, Bartolito! ¡Esa es la vaca! ¿Qué dicen, amigos? ¿Le damos otra oportunidad?
3: ¡Sí! ¡Otra oportunidad!
2: ¡Claro que sí! Bartolito, pensemos de nuevo. ¿Qué sonido hace la oveja?

0: ¡Vamos a la segunda adivinanza!
1: ¡Qué divertido!
0: Bartolito, ¿qué sonido hace el caballo? ¿Ustedes qué creen? ¿El caballo hace oink oink? ¡No, Bartolito! ¡Ese es el chancho! ¡Vamos! ¡Otra oportunidad!
1: ¡Sí! ¡Otra oportunidad!
0: ¡Claro que sí, Bartolito! Pensemos de nuevo. ¿Qué sonido hace el caballo?

0: nos queda la última adivinanza.
1: ¡Qué divertido!
0: ¿Qué sonido hace el gallo? ¿Qué creen, amigos? ¿El gallo hace cocorocó?
1: ¡Sí!
0: ¡Muy bien, Bartolito! ¡Es tu sonido! ¡Bravo!

0: En Peque Radio son las 3,
1: son las 3
0: y 43 minutos.

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0: ¿Y quién sigue ahora?
1: Tengo un amigo que vive con sus papás y dos hermanos que juegan.

0: Y ahora Michael.
1: Una niña vive con su mamá. Su papá no vive ahí. Y aunque ve a sus padres de uno a la vez, ambos la aman y es feliz.

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0: Hoy hace un día fabuloso. Pero ¿dónde está Pocoyó? Vaya, aquí está Pocoyó. Hola, Pocoyó.
1: Hola.
0: ¿A qué quieres jugar hoy?
1: Música.
0: Así que hoy quieres escuchar música.
1: Pocoyó baila.
0: Ah, y también quieres bailar. Me parece una idea genial. ¿Quieres que llamemos a todos tus amigos para que bailemos y cantemos juntos?
1: Sí.
0: Pues vamos allá. A bailar con Pocoyó.

empezar, vamos a dar un fuerte aplauso a Pocoyo. Muy bien, esto va a ser divertido. Todo el mundo a hacer el baile de Pocoyo.

0: viene por ahí? Muy bien, es Eli. Vamos a bailar como Eli. Me encanta el ballet. Gracias, Eli.
1: Gracias, Eli.

0: Vaya, también ha venido Lula.
1: ¡Hola, Lula!
0: Un aplauso para Lula. Y ahora vamos a aplaudir todos a Pajaroto, pero muy bajito, para no despertarle. ¡Genial!

0: ¿Qué manda Ignacio?
1: Caminen despacio.
0: ¿Y qué manda Ignacio?
1: Caminen despacio.
0: Caminen despacio, caminen despacio, caminen despacio. Por orden de Ignacio, poner cara fea. Por orden de Andrea, ¿qué dice Rocío?
2: No entiendo este lío.
0: ¿Qué ordena Tomás?
1: Mirar para atrás.
0: ¿Qué ordena Tomás?
1: Mirar para atrás.
0: Mirar para atrás, mirar para atrás, mirar para atrás, lo manda Tomás.

0: el suelo.
1: ¿Qué manda el abuelo?
0: Sentarse en el suelo.
1: Sentarse en el suelo, sentarse en el suelo. Sentarse en el suelo lo manda el abuelo. Mirar para atrás lo manda Tomás. Caminen despacio por orden de Ignacio. Poner cara fea por orden de Andrea. ¿Qué dice Rocío?
2: No entiendo este lío.

0: hacer cara fea por orden de Andrea. ¿Qué dice Rocío?
1: No entiendo este lío.
0: ¿Qué dice Daniela?
2: Que soplen las velas.
0: ¿Qué dice Daniela?
2: Que soplen las velas.
0: Que soplen las velas, que soplen las velas, que soplen las velas, lo ordena Daniela.

0: de Peppa Pig porque quiero escucharla porque hace tiempo que no veo Peppa Pig. Quiero mucho a Pequeño Radio porque siempre lo veo y ahora va a hablar mi papá.
1: ¿Pero qué canción has pedido?
0: ¡La de Peppa Pig!
1: ¡Anda! Hola, soy su padre, el padre Marta Giver.
0: Rápido.
1: Le pido la canción. ¿Cuál era la mía? Quítate la mano a boca. La del tren. ¿Cómo la del tren para mí? La de que bajéis del tren, que no sé qué.
0: Adiós.
1: Adiós, Asterita. No sé si me he explicado. Bueno, os queremos mucho. No me he enterado, Marta.
2: Estamos buscando tu canción. Estamos buscando tu canción. ¡Ya la hemos encontrado! ¡Bien!
3: Este es mi hermano pequeño, George. Esta es mamá Pig. Y este es papá Pig. ¡Peppa Pig!
4: ¡Wii! ¡Wow!
5: ¡It's coming out!
6: ¡Oh!

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0: hablar como yo. Solo tienes que gritar. ¡Yoho, ahoy, ayay!
1: ¡Yoho, ahoy, ayay!
0: Muy bien, muy bien. Llamar a tus amigos con pinches es mejor. Y a las monedas de oro, doblones desde hoy.

0: Hola, soy Carlos Antonio.
1: Hola, mi padre es Antonio.
0: Voy al colegio Sagrada Familia de Mazamaleya.
1: Voy al colegio Sagrada Familia de Mazamaleya.
0: ¿Quiero la canción?
1: Quiero la canción de Romilola.
0: Un besito, Antenita.
1: Un besito, Antenita.
0: Gracias.
1: Gracias.
0: Una de las canciones que nos gusta. Adiós, Antenita.
1: Adiós, Antenita.
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Escucha este sonido. Es el sonido que hacemos cuando nos cepillamos los dientes. Me encanta cepillarme los dientes. Mis dientes sanos y fuertes están.

0: Rocky. ¡Qué hermoso día para volar una cometa! ¿Quieres construir una?
1: ¡Claro que sí!
0: Necesitaremos dos varillas de madera liviana.
1: ¡Como estas!
0: Muy bien. Ahora, uniéndolas con cinta adhesiva, formaremos una cruz. Luego, unimos las puntas con un hilo de esta manera.
1: ¡Yo sé, yo sé! ¡Mira!
0: Ahora necesitamos papel liviano para armar un rombo de diferentes colores y pegarlo con cinta adhesiva sobre el hilo.
1: ¿Y está terminada?
0: Falta muy poco, Loki. Le falta una cola en la base.
1: ¿Y para qué sirve la cola?
0: Para que vuele de forma más estable. Y para finalizar, ataremos este hilo a las varillas y...
1: ¡Lista para volar!
0: Un momento. Para que las cometas vuelen, me necesitan a mí, el viento. ¿Observan?
1: Sí, cuando tú soplas, las cometas pueden volar. También. ¿Conoces los opuestos?
2: Afuera. Adentro. Afuera. Afuera y adentro.
3: Johnny, Johnny.
1: Sí, papá.
3: Comiendo azúcar.

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En Peque Radio son las 7:30.

0: Atenita, soy yo, Vicente. Vicente está de vacaciones de pueblo, en el pueblo de mi madre, en Ciruela. Quiero la canción de Pachi. Lo quiero la canción de Pachi por la tarde. Quiero la canción. Me hace ese favor, Atenita. Yo te escucho tu emisora todos los días. Y me canta tu programa, Antenita.
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1: ¡Hola, amigos! ¿Quién cumple años hoy? ¡Claro que sí! Entonces,

En Peque Radio son las 7:51.

0: Tonita, soy Claudia, tengo 4 años. Quiero la canción. Había una vez un chico.
1: ¿A quién se lo dedicas?
0: A mí y a mi mamá. Un besito, te quiero mucho, Tonita.
1: ¿Qué estás haciendo ahora? ¿Qué estás cocinando?
0: Pomonas. Un besito,
1: Gracias.
0: Gracias.
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0: En Peque Radio son las 8:32.
1: Hola, Anterita. Soy Julia, tengo 4 años. Voy al cole de Cambridge House. Mi profesora se llama Débora y yo me llamo Julia. Mi hermano se llama Miguel y tiene 2 años. ¿Me podrías poner la canción de mañana? Por la mañana a las 9 cuando voy al cole. Adiós, Antonita, un beso muy fuerte.
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5: Soy Antenita, vamos a jugar a las adivinanzas de frutas. Esta a mí me encanta, me gusta mucho. Doy mi nombre a un color y cuando me comes te perfumo con mi olor. ¿Quién es? La repito. Doy mi nombre a un color y cuando me comes te perfumo con mi olor. ¿Qué fruta es?

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2: En Peque Radio son las 8:44.

0: Hola, soy Álvaro Mengol. Voy a tercero de primaria. Mi cole es Marianista. Me llamo Álvaro. Quiero la canción de Baby Shark.
1: Tercero de infantil. Gracias, antenita.
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1: En Peque Radio son las 8 y 51 minutos.
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4: En Peque Radio son las 9.

0: Por favor y gracias son las palabras mágicas de los niños y de Angelita y Olivia.
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4: A pesar de todo lo que dice...

recomendación es la primera vez que cantas. Atenta a la afinación. Prueba. Exacto. Primera vez que cantas, pero seguro no será la última. Gallo Pinto, mi recomendación debe ser clara.

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0: Benita, y quiero la tengo 10 añitos y quiero la canción Me Seducen Todos. Gracias.
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Soy Antenita, vamos a jugar a las adivinanzas. A ver, ahora lo veo muy bien. Soy verde y amarilla, también soy colorada. Me puedes comer de postre y también en la ensalada. ¿Qué fruta soy? La voy a repetir, no pasa nada, siempre la repito dos veces. Soy verde y amarilla, también soy colorada. Me puedes comer de postre y también en la ensalada. ¿Quién soy? La manzana.

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6: En Pequerradio son las 9.
7: ¡Hola, amigos!
8: ¡Hola, Juan!
7: Estoy aquí en el estudio de televisión y Bartolito está muy ansioso. ¿Vamos a acompañarlo?
8: ¡Sí, vamos!
7: Tenemos que adivinar los sonidos de los animales.
8: ¡Qué divertido!
7: ¿Qué sonido hace la oveja? Amigos, ¿ustedes qué creen? La oveja hace... ¡No, Bartolito! ¡Esa es la vaca! ¿Qué dicen, amigos? ¿Le damos otra oportunidad?
8: ¡Sí! ¡Otra oportunidad!
7: ¡Claro que sí! Bartolito, pensemos de nuevo. ¿Qué sonido hace la oveja?

0: vamos a la segunda adivinanza.
1: ¡Qué divertido!
0: Bartolito, ¿qué sonido hace el caballo? ¿Ustedes qué creen? ¿El caballo hace oink, oink? ¡No, Bartolito! ¡Ese es el chancho! ¡Vamos! ¡Otra oportunidad!
1: ¡Sí! ¡Otra oportunidad!
0: ¡Claro que sí, Bartolito! Pensemos de nuevo. ¿Qué sonido hace el caballo?

0: nos queda la última adivinanza.
1: ¡Qué divertido!
0: ¿Qué sonido hace el gallo? ¿Qué creen, amigos? ¿El gallo hace cocorocó?
1: ¡Sí!
0: ¡Muy bien, Bartolito! ¡Es tu sonido!
1: ¡Bravo!

0: Ya se siente cerca.
1: ¿Qué?
0: El trío terminó.
1: ¿Trío?
0: Si se enamoran, ¿qué remedio habrá? Seremos solo dos.
1: Oh.
0: No se han dado cuenta que pronto andaremos.

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1: En Peque Radio son las 9.
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0: para ti.
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1: Mira, el mes tiene 31 días, pues estamos en el día número 10. 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
2: En Pegue Radio son las 10:30.

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0: En Pegue Radio son las 10:43.
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1: En Peque Radio son las 10:51.

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1: 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Y otro paso para atrás.
0: Atrás.
1: Trepamos con nuestras garras hasta el cielo y más allá. 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

0: Tiene 31 días, estamos en el décimo día del mes, en el número 10, el día número 10 de este mes llamado mayo.
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2: En Peque Radio son las 11 y 30 minutos.
3: Soy Mía.

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0: vamos a reír.
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1: 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Vamos a aprender los vehículos y transportes en inglés, aquí en Peque Radio.
3: Car. Coche. Airplane. Avión. Truck. Camión. Motorcycle. Moto. Bus. Autobús. Boat. Barco.

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2: En Peque Radio son las 11:44.
3: ¡Esa! ¡Creciste 2 centímetros!
4: Ahora me toca a mí. ¡Ay, qué nervios!
3: ¡Excelente! ¡Medio centímetro! ¿Cómo estamos creciendo? Sí, yo para crecer como sano y de todo un poco para tener más energía, estar más fuerte y con la cabeza despierta.
5: Si comemos así, también conseguimos vitaminas, minerales, hierro, calcio y son todos muy buenos amigos de nuestro cuerpo.
6: Es que la buena alimentación es la base de la buena salud.
7: ¿Eh?
6: Quiero decir que cuanto mejor comemos, más crecemos y más sanos podemos estar.
5: Entonces, amigos, no olvidemos el plan.
6: ¡Comer con la tele apagada!
4: ¡Lavarse las manos antes de comer!
5: Menos gaseosas y menos golosinas.
6: ¡Cereales!
5: ¡Frutas!
6: ¡Verduras!
4: ¡Leche!
6: ¡Y carne!
4: Van a creer que estamos locos.

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1: En Peque Radio son las 11:52.

0: Antenita, soy Alejandra. Quiero que me pongas la música de las calaveras que salen de su tumba. Gracias por darnos una música para que nos durmiamos y también para que seamos felices toda la vida. Te quiero, moa, besazos. Que Dios te bendiga. Buenas noches.
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0: En Peque Radio son las 12:02.
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0: Muy bien.
1: Gracias.
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0: ¡Pumba! No enfrente de los niños.
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0: para ti.
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0: cállate la boca. Uy.
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1: Soy Antenita y vamos a jugar a las adivinanzas de las frutas. Está muy fácil, pero bueno, a veces las cosas fáciles se complican. No pasa nada, si no pasa nada. Voy a decirla, ¿vale? Ácido es su sabor, amarilla su piel, y si lo quieres tomar tendrás que estrujarlo bien. ¿Qué fruta es? La repito, no te preocupes. Ácido es su sabor, amarilla su piel, y si lo quieres tomar tendrás que estrujarlo bien. ¿Qué fruta es? El limón. 1, 2, 3, 4, 5, 6, 7, 8, 9, 10. 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
4: En Peque Radio son las 12 y 43 minutos.
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0: la reproducen para mí. Adiós. Amo, amo.
1: 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Gracias por llamar.

0: 31 días. 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
2: ¿Quieres salir afuera? Oh, por favor, Rapunzel. Eres una frágil flor, un brote. Todavía un retoño sin hacer.

0: Siempre supe que el día llegaría, que pronto el nido tú querrías dejar, pero aún no.
1: Pero
0: créeme, amor, madre, saben más. 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Monstruos feos,
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0: sí,
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1: madre te protege.

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3: Sí.
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1: En Peque Radio es la 1:32.

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5: En Peque Radio es la 1:43.

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1: En Peque Radio es la 1:52.
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5: En Peque Radio es la 1:59.

0: Escucha este sonido. Es el sonido que hacemos cuando nos cepillamos los dientes. Me encanta cepillarme los dientes. Mis dientes sanos y fuertes están. Mira, el mes tiene 31 días, pues estamos en el día número 10. Y el año tiene 12 meses, y estamos en el mes número 5, y es domingo.
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0: contarles tres cosas de mi trabajo. Y así adivinarán qué hago yo.
1: ¡Que no se la pierda ninguno! ¡Es la número uno!

0: ¿Veterinaria?
1: ¡Eso es!
2: ¡Shana! ¡Shane! ¡Vengan a ver los gatitos del vecino!
0: 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Les digo adiós. ¡Hasta el próximo show!
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1: Los dinosaurios vivieron

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2: En Pegue Radio son las 2:31.

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0: En Pegue Radio son las 2:44.
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0: Este mes tiene 31 días, estamos en el décimo día del mes, en el número 10, el día número 10 de este mes llamado mayo.
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Escucha este sonido. Es el sonido que hacemos cuando nos cepillamos los dientes. Me encanta cepillarme los dientes. Mis dientes sanos y fuertes están.

¿Qué es lo que dices, pato? ¿Que tú también tienes una canción? Muy bien. Pues vamos a escuchar todos juntos la canción de nuestro amigo pato.

0: Angelita, que no es Ana.
1: No es Adriana.
0: ¿Eh? Pero se me apagó. Bueno, Angelita, que no es esa. Soy Adriana y yo trabajo en la canción de los pajaritos cuando la nube se levanta.
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4: ¡Ay! ¡Ay, qué bien lo estamos pasando! ¡Qué divertido es tu baile, Pocoyo! ¿Qué es lo que dices, Pato? ¿Que tú también tienes una canción? ¡Muy bien! Pues vamos a escuchar todos juntos la canción de nuestro amigo Pato.

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2: En Pequerradio son las 3:30.
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2: En Peque Radio vamos a jugar a las adivinanzas. ¿Cuál es el único animal que muere entre aplausos? Te lo repito. ¿Cuál es el único animal que muere entre aplausos? ¡El mosquito!

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4: En Pequerradio son las 3 y 43 minutos.
5: ¡Levántate, pingüino!

0: 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En Peque Radio son las 3:55.
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0: Mira, el mes tiene 31 días, pues estamos en el día número 10. 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
1: ¡Qué alegría! ¿Cuántos niños?

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2: En Peque Radio son las 4:30.
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4: Jugamos a las adivinanzas de las partes del cuerpo. 30 caballitos blancos por una colina roja. Corren, muerden, están quietos y se meten en tu boca. ¿Qué es? Repetimos, de las partes del cuerpo es la adivinanza. 30 caballitos blancos por una colina roja. Corren, muerden, están quietos y se meten en tu boca. ¿Qué es? Los dientes. 1, 2, 3, 4, 5, 6, 7, 8, 9, 10. 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
7: En Peque Radio son las 4:43.
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7: En Peque Radio son las 4:51 minutos.

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4: En Peque Radio son las 5:01.
5: Hola, amiguitos. Hoy quiero invitarlos a movernos. Nuestras manos, nuestras piernas, nuestra lengua, para que no sean niños flojos como mi amiguito Remolón. Él es súper flojo. Escuchen lo que dice. Solo le gusta.

0: décimo día del mes, en el número 10, el día número 10 de este mes llamado mayo.
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Qué rápido hornea Raimundo la tarta de ron con turrón. R con R es el ruido de risas graciosas en esta canción. R con R es el ruido de risas graciosas.

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1: Hola Antenita, me llamo Eros, tengo 6 años. Voy al cole de Monreposi y Mirambey. Quiero la canción de Yo-Kai Watch. ¡Mua! Te quiero mucho, Antenita. ¡Mua!
2: Hola Antenita, me llamo África, tengo 6 años. Voy al colegio Tierra de Niños. Y quiero la canción de Pican, pican los mosquitos. Gracias, adiós, un besito.
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4: En Peque Radio son las 5 y 44 minutos.

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1: En Peque Radio son las 5:52.
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4: En Peque Radio son las 6:01.

0: se cayó.
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0: Hola, soy Ale. Tengo 6 años y voy al cole a Gismán. Paiporta.
1: ¿A tus amigos?
0: A tus ami a mis amigos.
1: ¿Qué canción quieres?
0: La de Gominola. Ma.
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4: Hoy es domingo, domingo día 10 de mayo.
5: Today is Sunday, May 10th.
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6: Hola, amigos.
7: Somos Juan de
6: y Beatriz
7: y queremos dejaros una de nuestras canciones
6: para todos vosotros aquí en Peque Radio.
7: ¡Mua!
6: ¡Mua!

0: ejercicios divertidos. Primero, agita los dedos.
1: Así agitamos nuestros dedos, nuestros dedos, nuestros dedos. Así agitamos nuestros dedos por la mañana.
0: Ahora, mueve la cabeza.

0: el último. ¡Mueve los pies!
1: Así movemos nuestros pies, nuestros pies, nuestros pies. Así movemos nuestros pies por la mañana.
0: ¡Lo has conseguido! ¡Bien hecho!
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2: En Peque Radio son las 6 y 29 minutos.
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5: ¡Tiburones! ¡Listos!

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7: En Peque Radio son las 6:43.
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0: 31 días, estamos en el décimo día del mes, en el número 10, el día número 10 de este mes llamado mayo.
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1: Quiero que me pongáis la canción de los pijamas. Dian. Da igual, Dian, no pasa nada. Sí, son... Y saluda a los niños del colegio del Pontet. Y un abrazo a todo Peque Radio. Y un beso también. Ponme la canción de Pijamas, somos pijamas.
2: 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Es el mensaje de Martín desde Castellón que nos manda besos. Nosotros le mandamos besos, abrazos y todo lo bueno que tenemos aquí lo mandamos para Martín desde Castellón en esta mañana del viernes con Pilla Max.
3: Soy Catboy.
4: Soy Ululet.
5: Soy Gecko.
6: Y somos Héroes en Pijamas.
7: La canción de los amigos.

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0: y la de Rumanía.
1: Somos amigos y estamos juntos en este domingo día 10, domingo de primavera.
2: We are friends and we are together on this Sunday, the 10th, a Sunday of spring.
3: Soy Daniela Suquillo Gigante. Voy a la Rode, tengo 5 años. Quiero enviarle la canción de Estrellita a mi amiga Olivia, a mi yayo, mi mamá y mi papá. Un besito, Mario.
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2: En Peque Radio son las 7:30.

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2: Hola, hoy vamos a ver adivinanzas de los cinco sentidos. ¿Me ayudáis a descubrirlos? ¡Empezamos! Con el primer sentido podemos escuchar el canto de un pájaro, la música y además nos sirven de gran ayuda a nuestras orejas. ¿Cuál es? Bien, es el sentido del oído o de la audición. Vamos con el segundo. Con este sentido podemos ver las estrellas, un cuento y todo lo que hay a nuestro alrededor. Además, nuestros ojos son los que nos ayudan a usar este sentido. ¿Cuál es? Sí, es el sentido de la vista o de la visión. Muy bien, ahora vamos a descubrir un sentido que nos sirve para oler las flores, una rica comida y todas las cosas que tienen algún olor. Además, nuestra nariz es la que nos ayuda a usar este sentido. ¿Cuál es? ¡Claro! Es el sentido del olfato o del olor. ¡Estupendo! Y solo nos faltan dos sentidos. Con el siguiente sentido podemos saborear las comidas y saber si están dulces, amargas, agrias y si nos gustan o no nos gustan nada de nada. Y nuestra lengua es la que nos ayuda a usar este sentido. ¿Cuál es? Sí, es el sentido del gusto o del sabor. ¡Perfecto! Por último, tenemos un sentido que nos sirve para tocar los peluches, animales y saber si están todas las cosas que tocamos suaves, rugosas, puntiagudas. Además, usamos nuestra piel y sobre todo nuestras manos para ayudarnos con este sentido. ¿Cuál es? ¡Muy bien! Es el sentido del tacto. ¿Os habéis sabido los cinco sentidos?
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9: En Peque Radio son las 7.
4: y 43 minutos.

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7: Por favor y gracias son las palabras mágicas.
0: En Peque Radio son las 7 y 51 minutos.
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0: En Peque Radio son las 8.
1: Son las 8.
0: Y un minuto.

0: Dile hola. Dile hola, Antenita. Venga. Dile hola, Antenita. Quiero que me pongas la canción de Frozen. Díselo.
1: Hola, Antenita. Quería que me pusiera la canción de Frozen. Gracias.
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4: Hoy es domingo, domingo día 10 de mayo.
5: Today is Sunday, May 10th.
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0: En Peque Radio son las 8.
1: Son las 8.
0: Y 31 minutos.

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2: Jugando a las adivinanzas aquí en Peque Radio y aprendiendo, ya aprendiendo. Encima de la cabeza gira mi gran abanico y en la punta de la cola gira otro pequeñito. ¿Qué es? Voy a repetir. Encima de la cabeza gira mi gran abanico y en la punta de la cola gira otro pequeñito. ¿Qué es? El helicóptero. 1, 2, 3, 4, 5, 6, 7, 8, 9, 10. 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

0: En Peque Radio son las 8.
1: Son les 8.
0: Y 46 minutos.
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0: En Peque Radio son las 8.
1: Son las 8.
0: Y 51 minutos.
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0: ¿Me lo prestas? ¡Préstamelo!
1: ¡No quiero!
0: ¡Por favor!
1: ¡No!
0: ¿Por qué no me lo prestas?
1: ¡Es mío!

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1: En Peque Radio son las 8, son les 8 y 59 minutos.

0: 31 días, estamos en el décimo día del mes, en el número 10, el día número 10 de este mes llamado mayo.
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0: Somos amigos y estamos juntos en este domingo día 10, domingo de primavera.
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2: En Peque Radio son las 9.

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0: no ha sido divertido?
1: Hola, Carita, me llamo Jairi Payacho y quiero que pongan la canción del Pollito Pío. Adiós.
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En Peque Radio son las 9 y 59 minutos.

0: Ya comienza la granja. ¿Qué hacemos de día? De día bailamos. La vaca Lola está bailando.
1: Exacto. Exacto.
0: Muy bien. Digo, muy bien. ¿Qué hacemos de noche? De noche dormimos. La vaca Lola está durmiendo. ¿Qué hacemos de día? De día bailamos. El gallo Bartolito está bailando.
1: Exacto. Exacto.
0: Muy bien. Digo, muy bien. ¿Qué hacemos de noche? De noche dormimos. El gallo Bartolito está durmiendo. ¿Qué hacemos de día? De día bailamos. Es el caballo Percherón y está bailando.
1: Exacto. Exacto.
0: Muy bien, digo, muy bien. ¿Qué hacemos de noche? De noche dormimos. Percherón está durmiendo. ¿Qué hacemos de día? De día bailamos. La gallina Bataraza está bailando.
1: Exacto. Exacto.
0: Muy bien, digo, muy bien. ¿Qué hacemos de noche? De noche dormimos. La gallina Bataraza está durmiendo. No, amigos, no deberían estar bailando. Es de noche. Todos a dormir.
2: ¡Adiós!
3: En Pegue Radio son las 10:32.

0: Eso es, Olaf.
1: ¿Y tú eres?
0: Soy Ana.
1: ¿Y quién es ese animal tan rarito que hay ahí?
0: Es Sven.
1: Ajá, ¿y quién es el reno?
0: Sven.
1: ¿El mismo? ¡Oh, genial! Más sencillo para mí. Quiere darme un besito en la nariz. Tú también me gustas.
0: Olaf, ¿fue Elsa quien te hizo?
1: Sí, ¿por qué?
0: ¿Sabes dónde está?
1: Sí, ¿por qué?
0: ¿Podrías enseñarnos el camino?
1: Sí, ¿por qué?
2: ¿Cómo funciona?
1: ¡Au! ¡Quieto, Sven! ¡Deja que me centre! Sí, ¿por qué?
2: Yo te diré por qué. Necesitamos que nos devuelva el verano.
1: ¿El verano? Uh-huh. Oh, no me preguntes por qué, pero es que siempre me ha encantado la idea del verano y del sol y de las cosas calentitas.
3: ¿En serio? Me da que no sabes mucho sobre el calor.
2: ¿No?
1: Pero a veces me gusta cerrar los ojos e imaginar...

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0: será azul y allí estaréis tú y tú. 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
2: Ni se te ocurra.
0: ¡Verano!
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0: Por favor y gracias son las palabras mágicas de los niños y de Angelita y Olivia.
1: En Pegue Radio son las 10 y 51 minutos.

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0: 31 días. 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

0: En Peque Radio son las 11:31.
1: Soy la vaca Lola.

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En Peque Radio son las 11:45.

0: somos Gloria y Sofía. Queremos la canción de añitos.
1: ¿Tienes?
0: Cinco añitos.
1: ¿Y tú tienes?
0: Tres añitos.
2: Sí, queremos la canción de Frozen.
0: Adiós. Y también adiós, Antenita.
2: Adiós, Antenita.
1: Nos gusta mucho ir a verte.
0: Sí. Nos gusta mucho ir a verte.
1: Muchos besos.
0: Muchos besos.
3: Estamos buscando tu canción. Estamos buscando tu canción. ¡Ya la hemos encontrado! ¡Bien! ¡Sí!

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0: Hola, soy Laura. Tengo 10 años y me gustaría que pongáis la canción de Gominola, de los de Gominola. Adiós.
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Es el sonido que hacemos cuando nos cepillamos los dientes. Me encanta cepillarme los dientes. Mis dientes sanos y fuertes están.

0: Hola, somos Juan de
1: y Beatriz.
0: Y queremos mandar un saludo a todos nuestros amigos de Peque Radio.
1: Sí, un besito muy fuerte y que sigáis escuchando mucha radio y mucha música. ¡Mua!
0: ¡Mua! Adiós.
1: Adiós.

0: Hola.
1: Hola. ¿Podría darte? ¿De qué es algo?
0: ¿Qué quieres pedir?
1: Que hoy que estás venido a mi cole.
0: ¿Y qué canción quieres?
1: Baby con. Y ahora.
0: Eres Frozen.
1: Sí.
0: ¿Y le mandas un beso? Adiós.
1: Adiós.
0: Queríamos.
2: Gracias por llamar a Peque Radio. Vamos a escuchar tu canción.